Fonseca, es una promesa de amor. ¿Tú darías el paso y estarías dispuesto a ofrecer esta oportunidad para vivir con esa persona que tanto amas toda la vida? Claro, es un pacto de amor para toda la vida, prometo. Son las 7 en la noche, 5 minutos, 7:05. Qué gusto seguir saludándoles con nuestra música Bésame en la noche de este jueves, en este Bésame de regreso que se prolonga y se extiende un tantito más hasta en punto de las 8 de la noche con las canciones y por supuesto los momentos musicales que queremos compartir contigo en los sitios, lugares donde te encuentres, si vas en medio del tráfico, si ya estás en casita, si aún te encuentras en tu sitio de labores. Bueno, pues vamos a ponerle buena cara a la noche y vamos a seguir cantando con estos sonidos que nos evocan recuerdos. Aquí están los Bukis. Es este adiós.

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Esta canción es bellísima. ¿Saben qué canción me gusta más de Herencia de Timbiquí? No sé si han escuchado, han tenido la oportunidad de disfrutarte, Te Invito. Es otra de esas canciones de esta agrupación que tienen un sonido muy pacífico, muy nuestro, una identidad bastante arraigada a nuestro país, un sonido de una canción que nos enamora, por supuesto, y suena aquí a través de Bésame. Vamos a continuar en este recorrido de regreso a casa, son las 7:16 minutos, ahora con esto que hace Gloria Estefan, la canción No Pretendo.

Josie Cuen, Nuestro Secreto, es parte de las nuevas propuestas que suenan en Bésame Te Enamora, Bésame Cali, a través de nuestra página bésame.fm. A propósito, ustedes ya echaron un vistazo a todo lo que tenemos a través de nuestra página. Ese vistazo lo pueden encontrar allí, justamente con artistas, con música, con notas de tus artistas favoritos, actividades de nuestras estaciones Bésame Colombia, nuestro canal de YouTube Bésame Colombia, que tiene exhibición a través de nuestra página bésame.fm. Vamos a continuar con esto que hace Cristian Castro, la canción Yo Quería, Bésame Te Enamora.

Es Limón y Sal, Julieta Venegas, nuestra música de Bésame nos acompaña. Qué rico poder disfrutar de esa compañía perfecta en tu radio, en tu vida, en tu corazón. Llevas a Bésame. Esto lo hace uno de los hijos de Diango de España. Claramente estamos hablando de Marcos Yunas. Esto se llama Reconocimiento.

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La versión al español, este artista cubano, de origen cubano-americano, John Secada, como muchos de esos grandes artistas que se han hecho en la época de los años 90. Recordemos que incluso John Secada hizo coros en Miami Sound Machine como parte de ese proyecto musical de Emilio y Gloria Estefan. Ahí también dio sus pinitos y sembró parte de esa semilla musical que a la fecha recordamos como parte de ese talento de John Secada. La

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1: Con música de Ana Gabriel les damos la bienvenida a esta nueva hora de música. Ya estamos sobre las 8 en la noche y han transcurrido los primeros 3 minutos en este encuentro de canciones que nunca se olvidan a través de Bésame Cali 106.5. Es todo un placer seguir con ustedes hasta en punto de las 9 de la noche. Voy a estar el baladólogo, soy una voz Bésame con canciones que nunca se olvidan claramente. Son nuestras inolvidables Bésame. ¿Qué tal si invitamos de los 80 a Luis Ángel de Argentina, la canción Amar a Muerte?

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Vivir, que nos invita a valorar cada momento de la vida y aferrarnos a cada oportunidad. Ahí estaba Napoleón, la canción Vive. Son las 8:16 minutos en esta noche de jueves con nuestras canciones que nunca se olvidan. Son nuestras inolvidables Bésame. Tenemos nuestra página bésame.fm y nuestra aplicación Bésame te enamora. Nuestro siguiente invitado es Joan Sebastián. Esta canción se llama Traficante de Besos.

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0: No te pareces a nadie, es el único Puma que canta, desde luego, es José Luis Rodríguez de Venezuela. Vamos a continuar con la música de Bésame, sigue sonando bastante bien, 8:25 minutos en la noche de este jueves, ahora con esto que hace José Vélez, se llama Ve con él. Escuchas Bésame Cali 106.5, Bésame te enamora, noche de jueves.
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Esa canción la hace Gali Galeano, es con I, Gali Galeano, no Galeano, sino Galeano, con I. ¿Listo? La canción se llama Frío de Ausencia. Son las 8:36 minutos en la noche de este jueves. Gracias por acompañarnos, aceptar esta invitación romántica que cada noche te hace Bésame, de lunes a jueves de 8 a 10 de la noche, 2 horas de inolvidables Bésame. Esto le corresponde a Julio Iglesias. Y es que desde que comienza esta canción, empieza la magia. Se llama Ey.

el paso del tiempo que va dejando huellas en el corazón de nuestra vida. ¿Cómo han pasado los años? Es la voz de Rocío Dúrcal. Cristian Giovanni Zúñiga, el baladólogo. Soy Una Voz, Bésame, con ustedes hasta este punto de hora. Muchísimas gracias por su compañía, por recorrer junto a Bésame y sus mejores canciones este encuentro de jueves. Sigan con la música. Tenemos una hora más de Inolvidables y luego de las 10, Reval. La música de Bésame, muy bien pensada para ustedes en esta noche. Ahora con Guillermo Dávila.

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Stop y adiós, así lo dice José Vélez en esta canción. Son las 4 en la mañana, 3 minutos, 4, 3. Buenos días, buenos días. Feliz viernes. Ha llegado de nuevo el fin de semana y aquí estamos para disfrutar de las canciones de Bésame en este encuentro increíble con las canciones que nunca se olvidan. Cristian Giovanni Zúñiga, el baladólogo. Voy con ustedes hasta en punto de las 6 de la mañana. Esto lo hace Dulce. ¿Recuerdan esta voz bellísima de México de los 80? Esta historia se llama Tu Muñeca. Bienvenidos.

La bendición de Dios nos acompañe siempre. Feliz mañana de viernes, fin de semana. Escuchas Bésame Cali 106.5 en este 25 de septiembre. Esto lo hace Nino Bravo, estas cartas amarillas que traen un mensaje para ti.

Primera canción recomendada en esta mañana de viernes. Ustedes saben que en cada hora traemos una sorpresa musical. Tenemos un espacio para recordar y desempolvar una de esas buenas canciones de leyendas que forma parte de nuestro archivo romántico Bésame. ¿Recuerdan a este artista y recuerdan aún más esta canción? Es Alberto Bourbon, antes de...

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Quiero saber de tus secretos. Háblame de ti, bella señora. 4:39 minutos en la mañana de este viernes, fin de semana. Gracias a quienes eligen a Bésame y nos escuchan a través incluso de la internet en www.bésame.fm. Eligiendo la ciudad de Cali, vamos a disfrutar de canciones como estas. Aquí está el monstruo de la canción. Sus dotes artísticos, interpretativos, va más allá de un artista que nos puede entregar de ese talento. Es un ser maravilloso. Esta voz es inolvidable. ¿Qué tal te va sin mí?

Hagamos un trato, así lo dice Amanda Miguel. Son las canciones de Bésame, 4:49 minutos en este feliz amanecer de viernes. Ahora con esto que hace Yuri, es un corazón herido.

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Que Dios bendiga sus vidas, que Dios bendiga cada proyecto con el que ustedes se levantan para trabajar en él con mucha ilusión. Aquí está Bésame Cali 106.5 con ustedes en este viernes fin de semana. Cristian Giovanni Zúñiga, soy el baladólogo, una voz Bésame con canciones que nunca olvidarás. Esto lo hace Barbara y Dick, Ámame, me gusta amanecer en ti.

Es mi problema de Marisela. Son las 5:14 minutos en la mañana de este viernes. Muchísimas gracias a quienes eligen a Bésame desde tempranas horas de la mañana. Que Dios bendiga su caminar y cada una de las cosas con las que viven y habitan en su corazón para realizar. Esto lo hace Leonardo Fabio. Ding dong, las cosas del amor.

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Cuando quieras, donde quieras, así lo dice Diango de España. Son las 5:24 minutos. Segunda canción recomendada para este momento, este encuentro de baladólogos inolvidables. Bésame de 4 a 6 de la mañana. Esto que hace Nilton César. Esta canción la recordamos muy bien, aunque la tenemos un tantito olvidada. Se llama La Última.

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Sergio Dennis constantemente nos pide en esta canción en la mañana de este viernes. Nada hará cambiar mi amor por ti. Sin duda es bellísima. Las 5 en la mañana, 35 minutos. Levántate feliz con la música de Bésame. Ahora con esto que hace principio de los 80 y que además nos lleva a revisar la discografía de Miguel Bosé. Es mi libertad.

Buena forma de empezar el día haciéndolo con nuestras inolvidables Bésame, las canciones que han dejado una huella imborrable en tu corazón. 4 a 6 de la mañana en este primer momento del día. 5:47 minutos. Esto lo hace Jorge Muñiz. Casi siempre estoy pensando en ti. En algunos minutitos estará por aquí con Iosa junto a Linda Galeano. Bésame en las mañanas. Casi siempre.

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1: Ajá, esa estás escuchando, Bésame Cali, 6:03 a.m. Buenos días, buenos días, buenos días. Bésame. Que tengas una mañana pero pechocha, pechocha, con frío y todo, porque llovió. Llovió por donde vivís, contame. ¿O no? O la agüita solo cayó para la zona acá del oeste. Conta, pues, contame. Vea, mucho cuidado, mi corazón, cariño. No nos habían hecho el reporte. Por aquí un oyente me mostró en un video cómo están haciendo de puntos de control de parte de los agentes de tránsito en los diferentes puntos de la ciudad, como por ejemplo acá en el Intercontinental, acá en la zona de Los Gatos, hacia la Vía del Mar, hacia la Quinta, varios puestos de control. Obviamente eso está muy bien para que la ciudad mantenga el orden, pero mucho, mucho. Así que cuidado, porque eso va como de largo y por ahí ya un oyente me está escribiendo que ha visto hacia el sur de la ciudad. Pues bueno, para que estén atentos, pues, y si usted sabe mucho más de esto, me cuenta. Vea, linda, ahí, no sé, punto de control en este momento por agentes de tránsito en tal barrio, en tal punto. Cuéntenos, cuéntenos, esto para estar atentos, porque muchas veces también estos puntos de control causan un poquito de tráfico. Por ejemplo, el video que yo veía del oyente de anoche, se ve así como, claro, pues como parquean la grúa, ellos se hacen pues como en la mitad de la vía y todo. Entonces el tráfico se vuelve un poquito lento, pesado. Los aquellos que les encanta esquivar el puesto de control también forman tranca. Entonces, pues claro, entonces hay que estar informados. Entonces, si usted está viviendo esto en las calles, pues nos cuenta durante el día, que a nosotros nos encanta que nos cuentes. Mientras tanto, Álvaro Torres y yo te seguiré queriendo en Bésame, te enamora. Hola.

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1: Esta es una de las muchas historias que suceden conmigo. Primero fue el susto cuando lo de León aquel. Después era prohibido fumar y me encontré con dinamita. Todo eso sin contar el tremendo impacto que me llevé con la historia de la chica del gorro.

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Ustedes me perdonan, pero ahora yo me voy. Existen mil muchachas que quieren salir conmigo, pero todo es por causa de mi cacharro, ¿sabe? 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

0: Pam, pam, pam. 6 de la mañana, 11 minutos. 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Bésame. Qué gusto y qué dicha acompañar a nuestros oyentes en este momento, los que de pronto se están alistando, que están ahí como haciendo el desayunito. ¿Qué le van a empacar al esposo? Muestre. Muestre. Cuenten, mujeres, cuéntenme. Háganme parte de su itinerario y de su menú matutino. ¿O qué se van a empacar para el desayuno ahorita? Cuente, muestre, muestre. Bueno, mientras me muestran y me cuentan, pues yo los saludo y les acompaño días, como es costumbre. Déjame sus mensajes, sus audios, salúdeme, que a mí me encanta saber de nuestros oyentes y que me reporte que movilidad, qué pasa en las vías de nuestra bella Cali, qué sucede. Espéreme un momentico que por acá como que... Ya, ahora sí.
1: Principio de las.
0: Por acá yo estaba abriendo este canal, ahora sí. Y tenía por ahí a YouTube Bésame Colombia. Nuestro YouTube Bésame Colombia, nuestra página ya estaba por ahí activa. Ahora sí creo que me están escuchando bien. Luis Muñoz por aquí nos está escribiendo y nos dice: excelente día, Bésame, gracias. Sandrita nos saluda. A ver, hola Sandrita, buenos días.
2: Hola, mi linda, hermosa, preciosa.
0: Hola.
2: Me alegra saber que ya estás bien.
0: Ahí vamos.
2: Te cuento que saco los perros, pues siempre saco los perros por la mañana y me encuentro que la calle está toda mojada, o sea que llovió y duro.
0: ¿No sentiste entonces? Quiere decir que tuviste un buen descanso. Qué gusto, muchas gracias por reportar sintonía. Hola.
3: Muy buenos días, Bésame linda, para ti, para Connie, que tengan un feliz día. Para mandarle un beso y un abrazo a mi amiga Yupi, Juliet, en Fortul, y a su hijo Juan David, un besito y un abrazo, se les recuerda mucho, se les quiere mucho. Buga siempre es territorio, Bésame.
0: Bueno, bendiciones para ti, mi reina, gracias por escuchar Bésame. Ahí saludo a sus seres queridos. Bésame. A ver, ¿qué más dicen por aquí? 315-580-1065. En audio, me cuentan cómo van en esta mañana, qué hacen, dónde se encuentran, si están estudiando, trabajando, si están, empacándole el desayunito a alguien, no sé, que me cuenten nuestros oyentes y ya los voy a ir escuchando y, por supuesto, leyendo en este bonito día y en esta nueva oportunidad de vida que Diosito nos regala. 6:14 minutos, ¿y qué tal está? Eso es un clásico, ¿no? Que no pasará de moda y que... Buena canción, en Bésame.

Para pam, pa, les cuento algo bien importante a nuestros oyentes. Bésame. A las 6 de la mañana, 25 minutos de DreamWorks Animation, los creadores de los vínculos más entrañables del cine, como Shrek y Burro, que, o Ipo y Chimuelo, por ejemplo. ¿Cómo les parece que llega una historia sobre el amor más puro? La amistad. No. You y Raisa, a mí me encantan. 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Ese es un parche para que vayas con los amigos, con la familia. Y no te lo perdas, por favor. Qué chévere. Ay, no, a mí me encanta cuando he visto estos anuncios. Porque uno dice, ya tengo parche para mi próximo fin de semana. 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

0: Bésame, no se enamora. Por aquí quiero seguirlos leyendo a nuestros oyentes que tan lindo nos dejan esos mensajes bonitos en esta bella mañana. Dice por aquí, buen día, me compartes el audio del Dios te bendiga. Atentos porque el Dios te bendiga sale después de las 6:30 de la mañana, para que no se lo pierdan, para que estén atentos. Dice por acá, hola, buen día, Connie, linda, Carlos de Jota. Para todos, bendecidos por nuestro Dios, nos mandó un poco de lluvia. Amén. Bésame la emisora que me enamora, es correcto. Diosito nos mandó un poquito de lluvia y qué rico que descansemos un poquito de ese bochorno, de ese calorcito, de verdad que sí. Dice por acá, buenos días, mi hermosa linda, Dios te bendiga a ti y a todos ustedes allá en cabina, los quiero mucho, Dios los guarde y los proteja siempre. Muchas gracias, muchas gracias. Por acá me dicen, hola, mi hermosa linda, bendiciones, hoy estoy cumpliendo años, salúdame. Claro, yo te saludo, pero, pues cuéntame, pues dime cuál es tu nombre para poder saludarte bien. Igual, a ti que no me dejaste nombre, feliz día. Siempre sí me pasa mucho que los oyentes me dicen, linda, salúdame que estoy cumpliendo años, pero no me dejan el nombrecito. Hola.
1: Yupi, en Portugal y a su hijo Juan David, un besito y un abrazo, se les recuerda mucho, se les quiere mucho. Buga siempre es territorio, bésame.
0: Bueno, bendiciones. Ah, para bueno, ti, pero que ya te estaba grabando este audiocito, a ver.
2: Muy buenos días, bésame, linda, para ti, para Connie, que tengan un feliz día.
0: Creo que ese audiocito ya sonó.
2: Para bueno, mandarle
0: un abracito para nuestra oyente bella que por ahí, no, es que ya volvió y grabó el audiocito como que el radio, imagino yo, Dios te guarde. Gracias por escuchar, bésame, te enamora. Dice por acá, hola, buenos días, mi linda, ¿qué va a pasar con el tema de acueducto y la energía en Cali? Gracias. Bueno, eso del tema de acueducto y energía, toda esa información la brindamos a eso de las 6:20, 6:30 de la mañana también para que estés atenta. O sea, la próxima hora sale todo el Dios te bendiga, tema de acueducto y energía y demás. Seguimos en esta mañana, 6:36 minutos. ¿Y qué tal está inolvidable?

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0: 6:45 en Mesa Metera. Mora, por aquí estamos en nuestro en vivo en TikTok, como siempre acompañando a nuestros oyentes en esta bella mañana. Un saludito para don Héctor, que ya se conecta con nosotros. Oscarito dice, buenos días, bésame, buenos días, buenos días, buenos días. Qué gusto tenerlos a todos por aquí, me encanta, buenos días. Nos acompañamos de información, pero también de música, canciones que nos llegan al corazón. 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Qué chévere que cuando uno es así como enfermito, uno podría ir a un lugar donde lo entiendan, lo escuchen, le ayuden. Hola Estela Restrepo, ¿cómo estás? Qué gusto, me encanta también saludarte. Nos escucha desde Islas Canarias, dice. Abrazo y bendiciones para ti, Estelita. Un saludo para Pau, que dice, buen día, Pau, ¿cómo vamos? DJ Calvo Elegante también nos saluda. Joseph, ¿cómo estás? Dice que en Cartagena, qué gusto. Escuchen esto.
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2: Bésame nos enamora. Yo me quiero ir por acá con un mensajito que tengo que de nuestros oyentes. Bésame, buenas.
3: Muy buenos días, Bésame, mi linda hermosa, que tengas un lindo y bendecido día.
2: Gracias.
3: Y por favor, ¿me podrías colocar Te quiero, Los Temerarios? Amo esa canción y los amo a ustedes. Bésame, que tenga buen resto de día.
2: Tan bella, gracias por escuchar Bésame te enamora, por estar ahí conectada con nosotros siempre. Bésame. Por acá hay otro mensaje, dice nuestro WhatsApp de Bésame. Bésame dice, buenos días, un saludo para mi esposo Adrián en Villagorgona, que lo amo mucho. ¡Ay, que viva el amor! Me encanta cuando hacen dedicatorias, cuando piden canciones, cuando nos mandan mensajes. Sigan así en esta mañana. Mañana de viernes 25 de septiembre, 6:51 minutos. Los oyentes que también están conectados por acá en TikTok, gracias. Dios me los bendiga. Hola, Mike Gómez, ¿cómo vas? ¿Cómo está Ángel? Elizabeth, ¿cómo estás? Qué gusto verlos a todos. Esto es Bésame.

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1: Mira, les cuento algo especial a nuestros oyentes porque estamos modo pollo week. Claro, y entonces imagínense, 6 minutos de prepararse una receta con pollo frito. Porque ¿sabe qué? Es que estamos tan locos por el pollo. Uy, qué rico un pollito frito a esta hora, ¿sí o no? O qué tal, qué rico un pollito frito, pero con papitas, acompañadito, por ejemplo, de arepita o algo así. No, mejor dicho. Así que no te lo puedes perder porque eso es delicioso, el pollo week. Entonces, ahí les cuento, pues, a nuestros oyentes y a nuestra familia, Bésame, para que lo tengan en cuenta. ¿Están escuchando Bésame Te Enamora? Estamos en nuestra transmisión en TikTok. Ahí nos vamos leyendo y nos vamos escuchando en esta mañana.
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0: 7:07 a.m. ¿Cómo amanecen? Buenos días, buenos días. Gracias por estar conectados con nuestra emisora Bésame Cali, por compartir un nuevo día. Hoy es viernes, linda. Yo estoy aterrada, esto va pasando, pero volando. ¿Cómo amaneció?
1: Muy bien, mi Connie, gracias a Dios. En esta nueva mañana, nuevo día para aprovechar la oportunidad que Diosito y la vida nos regala de hacer cosas, de trabajar, sonreír, de ser felices y bueno, y de seguirla luchando, porque a eso vinimos a este mundo, a lucharla, a este paraíso, mi Connie.
0: Bueno, pues ahí está la invitación, con Bésame, y hoy el mensaje es para la gente que se registró para el foro, que ya está listo, que no se les olvide que es mañana.

0: Mañana, 8:30 de la mañana, estamos abriendo las puertas del centro de eventos Aristi, centro de eventos La Jugada Aristi, y listo, ustedes van para adentro y vamos a pasar. Ayer estuvimos allá coordinando todo. Ay, va a bueno. Estar buenísimo, la charla, el conversatorio va a estar muy bueno en nuestro foro Bésame, así que los esperamos muy puntualitos, todos los que ya se registraron, allá los esperamos mañana con todo el cariño del mundo. ¿Hoy qué día es? Viernes, ¿no?
1: Hoy es viernes, mi Connie, 25 de septiembre. No, que ese es un lugar muy agradable y que yo sé que la gente se lo va a gozar demasiado. No vayan a perder el cupito, porfa. Si usted se inscribió, por favor, no vaya a perder el cupito, vaya mañana.
0: Y si lo va a cancelar, nos dice para abrir nuevamente oportunidad sí. Para que la gente se registre con Bésame Cali. 7 de la mañana, 8 minutos. Sí, dirán, ay, ¿de qué están hablando? Es que mañana tenemos un foro que se llama Herramientas para Emprender con Éxito. Eso lo hace Luis Inestrosa y es completamente gratis con Bésame. Ya es mañana, 7, 8 minutos.

0: Inolvidable esa canción que hace Rake a través de Bésame 106.5. Hola, buenos días, buenos días, buenos días a los que apenas se van conectando con nosotros. Somos Bésame, Bésame te enamora. Bueno, pues por acá ya llegó con nosotros, como lo hemos anunciado toda esta semana, mujeres al poder, mujeres que hacen parte de este momento tan especial de los medios de comunicación, y hemos querido traer a nuestras compañeras de Caracol Radio, de lo que es, ¿cómo es? 6AMW.
1: 6AMW, sí, señorita.
0: 6AMW, y ya tenemos por acá a Andrea Mesa. Andreita, ¿cómo amaneció? Muy buenos días.
1: Muy buenos días, Connie. Ay, qué rico ella es. Viernes.
0: Señora, viernes rico, viernes para hacer cositas, viernes bien chévere.
1: Bueno, Connie. Noticias importantes que han ocurrido en las últimas horas. Ayer yo les adelantaba que venía o que estaba aquí en la ciudad el presidente Abelardo de la Espriella. Pues ayer fue un acto muy bonito porque el presidente entregó 9 apartamentos a víctimas del terremoto, personas que lo perdieron absolutamente todo. Recordemos que estos apartamentos se hacen obviamente con la donación de las constructoras de la ciudad, de proyectos que ellos están adelantando en este momento. Con una de las beneficiarias de estos apartamentos es Stephanie Echavarría. No sé si usted recuerda la historia de esa mujer que encontraron bajo los escombros después de 7 horas. Dios y mío. Ella tenía entre sus brazos a su niña de 2 años.
0: Ah, ya recuerdo esa historia, fue muy fuerte.
1: Uy, muy linda, pues toca el corazón de todos, porque ella hizo lo posible por salvar la vida de su bebé. Entonces ella logra salvar a su niña sale ilesa, pero ella queda atrapada entre los escombros y desafortunadamente pierde sus 2 piernas.
0: Ah, ya, claro.
1: Así que ella todavía está en la Fundación Valle de Lili, todavía está siendo atendida allí en su recuperación, pero la constructora Meléndez le hizo entrega de un apartamento con todas las condiciones de movilidad para ella.
0: Qué bueno, o sea, le hicieron, aparte de que es un regalo muy hermoso de la vida que le puedan dar nuevamente un apartamento, pero aparte de eso, condicionado para lo que ella está viviendo en este momentico, muy bueno.
1: Exactamente, y totalmente amoblado y acondicionado especialmente pues para esas condiciones ya en las que ella sale, para que ella pueda reiniciar una vida con su hija. Recordemos, ella también perdió en esta ocasión a su mamá, ella con su niña de 2 años, este nuevo reto. Y por otro lado, también estuvo en la ciudad el ministro del Interior, Rodrigo Lara, algo súper chévere, importante en la seguridad para la ciudad y también para Jamundí. Porque hace unos días, recordamos, estamos escuchando noticias de que hubo un ataque con drones a la subestación de Potrerito, que es zona rural de Jamundí. Pues el ministro dijo que se van a instalar más antidrones y algo muy especial, iba a ser cámaras de reconocimiento facial. Así que si un criminal, una persona comete algún acto ilícito, va a ser identificado rápidamente, y pues eso hace que sea mucho más fácil para las autoridades que sean capturados. Y como hoy es viernes, Connie, pues hoy es viernes de Borondo. Recordemos, Borondo es una estrategia que ha hecho la alcaldía para movilizar la economía y sobre todo en zonas turísticas o zonas gastronómicas de la ciudad. Hoy es el turno para el barrio La Flora. Recordemos que ahí hay algunos restaurantes.
0: Por la 44 va a ser eso. Eso es lleno de restaurantes.
1: Sí, señor.
0: Y por ahí una cosa más rica.
1: Bueno, vamos a darnos nuestro Borondo por ahí. No. Para que todos los caleños sepan, va a estar cerrada esa 44 desde la tercera norte hasta la cuarta. Así que tienen que buscar vías alternas, porque esa zona, los Borondos son especialmente para motivar el comercio, para que se hagan emprendimientos y para que usted camine la ciudad. Entonces tienen que ya empezar a buscar vías alternas. Si no van para allá, tienen que evitar el paso o buscar también o si van para allá, buscar un parqueadero en la zona, o se van transporte público, como sea. El caso es que usted lo disfrute. Esto empieza desde las 4 de la tarde.
0: Eso le iba a preguntar yo, que desde qué hora iba, y además para que la gente esté como ubicada. Esto ya lo vienen realizando en diferentes zonas donde hay gastronomía, donde hay bares, restaurantes. Exacto. Para activar la economía de la ciudad. Es una muy buena alternativa. Hay seguridad, hay música, la gente va a sacar las mesas a las calles. Es muy bonito. El evento me parece que es precioso, y para apoyo pues a este comerciante también. Desde las 4 de la tarde hoy, entonces ahí en la 44.
1: Hasta la medianoche, con usted se puede dar su vueltica por allá, caminar, comer algo rico. Sí, comprarse algunas cositas de las que se pueda antojar, echarse una bailadita de pronto también. Así que, porque hoy es viernes.
0: Hoy es viernes, bien sabroso. Andreita, muchas gracias.
1: Con mucho gusto, Connie, para usted y todos los oyentes de
0: Bueno, como siempre, y todos los días estarán o Andrea o Erika Rebolledo también con nosotros aquí en Bésame para contarnos qué está pasando en nuestra ciudad. Hoy es viernes, viernes con Bésame, de canciones como esta de Franco De Vita. Eso se llama Somos Tres. Buenos días, buenos días. Somos la emisora que te enamora. Somos Bésame Cali.

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0: Como un picaflor, así lo dice Raúl Santi a través de Bésame Cali. Walter, ¿dónde nos van a quitar el agüita hoy? Muy buenos días.
1: Gracias, Connie. Buenos días para usted. Feliz viernes para los oyentes de Bésame. Hoy es 25 de septiembre del 2026. Reparaciones de acueducto en República de Israel. Carrera 46 con 40 en El Bosque. Avenida Novena Norte con 49 en San Carlos. Carrera 32B con 30 en Alfonso López. En la carrera séptima D con 84. En el troncal en la calle 36 con 11B. Reparaciones de acueducto en Los Andes. Carrera segunda con 52 y en Santa Mónica Residencial. En la calle 26 con Avenida Sexta Bis en Norte Energía, reparando sobre un sector de Los Lagos, grupo operativo con despeje arbóreo y en revisión del reconectador en la calle 73 con carrera 26 y sobre un sector de Alfonso López, grupo operativo de energía, en revisa en la calle 83 con carrera séptima P Bis para dejar normalizado el servicio. También instalarán cable ecológico sobre un sector de la vía Panamericana, el sector que conecta a Cali con Jamundí, en la calle 25 entre carrera 125 hasta la carrera 127, suspensión temporal del servicio de energía hasta las 5 de la tarde, Coni, mantenimiento a la subestación Ciudad del Sur por parte de energía en el municipio de Puerto Tejada, en la carrera 22 entre calle 85 hasta la 89, aquí en este sector de Ciudad del Sur, suspensión temporal del servicio de energía a partir de las 8 de la mañana hasta las 5 de la tarde, cuando el calor sube, la conciencia también se invita a la ciudadanía a adoptar hábitos de consumo consciente y responsable con el ahorro del agua y la energía. Información y servicio para usted en cabina con información y servicio hoy viernes para los oyentes de Bésame.
0: Gracias, Walter. Un abrazo para ti. ¿Qué hora tiene Linda Galeano, por favor?
2: 7:32 en Bésame.
0: A esta hora es como ganas de escucharse un Ana Gabrielazo, ¿le parece?
2: Sí, qué chévere.
0: Canciones como esta, Evidencias. Somos la emisora que te enamora. Somos Bésame Cali. A esta hora pueden ver nuestro TikTok en vivo desde las 6 de la mañana, bésame.cali, para que también conozcan un poquito de la cabina por dentro, la emisora que te enamora.

0: Que me alejan. Linda y amigos de Bésame, a través de nuestro TikTok, a través de nuestra frecuencia 106.5, a través de nuestra aplicación, cuando las personas están lejos de Cali, también a través de la aplicación, se llama Bésame Te Enamora, por la página bésame.fm. ¿Listo? Para todos. Si yo les preguntara a ustedes cuál es su canción romántica favorita, ¿cuál ustedes dirían? Usted, por ejemplo, Linda.
1: A mí es que yo soy muy inolvidable, yo soy muy leyenda.
0: No, no importa.
1: Los Terrícolas, Hoy Te Confieso.
0: Hoy Te Confieso,
1: yo
0: por ejemplo.
1: Amo esta canción.
0: Listo. Y si a ustedes la pusieran a escoger 50 canciones que fueran las canciones más románticas de la historia, ¿usted esa la incluiría en su lista de 50?
1: Ay, sí, por todo. Es más que como yo soy tan sentimental, yo le meto sentimiento hasta una papaya, pero sí es que tiene mucho sentimiento la canción.
0: ¿Sabe que esa puede ser nuestra pregunta de hoy? De preguntarle a la gente. Porque es que el domingo vamos a estar en Cosmocentro.
1: Sí.
0: Vamos a estar compartiendo con ustedes. También vamos a estar en vivo a través de TikTok, Bésame.cali, desde la 1 de la tarde, porque les vamos a mostrar las 50 baladas más románticas de todas las generaciones. Vamos a movernos por todos los años: 70, 80, 90, 2000, 2010. Eso va a estar muy lindo.
1: Y vamos a tener al paladólogo que nos va a estar dando información de esas.
0: Exacto. Canciones. Va a ser muy musical, cerrando este mes del amor y la amistad, pero canciones que hablen de amor. Canciones muy positivas. Transmisión a partir de la 1 de la tarde, pero también vamos a estar en vivo en Cosmocentro para los que quieran llegar allá, que interactúen con nosotros un ratico. Allá les vamos a poner los videos de las 50 canciones. Va a ser una tarde como muy romántica, un parche rico para que vaya para allá y comparta con nosotros este especial.
1: Y es transmisión, mi cuarenta, entonces también los oyentes van a ver cómo se hace radio.
0: La radio, ajá.
1: En vivo, de cierta
0: Exactamente.
1: manera.
0: Así que los esperamos en Cosmocentro este domingo, no se lo pierda. Otra forma de decirles feliz día del amor y la amistad, y como tiene que ser, con la música de Bésame. Mire, si a mí me pusieran a escoger una canción que yo pudiera meter en ese lista, ay, no le puse la suya un poquito, oiga.

0: final.
1: Usted parece que fuera yo y yo usted. Yo soy un poquito más, usted más le encanta los clásicos.
0: Con más Pablo Alborán.
1: No, aunque Pablo Alborán tiene una música, mi hija, divina.
0: Muete,
1: pero por ejemplo, yo dentro de esa lista metería una canción como esta de Franco Simone que se llama Paisaje.

0: muy, muy románticas las que estaremos disfrutando el próximo domingo, cerrando ya este mes del amor y la amistad, con Bésame. Allá los esperamos en Cosmocentro.
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1: Y llegó el viernes, y para muchos, con este día también termina una semana de trabajo, una semana de responsabilidades, una semana de madrugar, de correr de un lado para otro y de tratar de cumplir con todo. Y quizás hoy estás cansado, hoy estás cansada, pero antes de pensar en todo lo que falta, quiero invitarte a pensar en todo lo que lograste superar durante esta semana. Porque fíjate que a veces solamente nos fijamos en lo que no salió tan bien y se nos olvida agradecer por todo aquello que sí pudimos sacar adelante. Por eso llegamos al viernes y eso también es una oportunidad para hacer una pausa, para respirar y para decir gracias. Te agradezco, Dios, te agradezco porque llegué hasta aquí. Quizás esta semana tuviste días difíciles. Quizás hubo preocupaciones, discusiones, problemas, o incluso momentos en los que sentiste que ya no podías más. Y tienes delante un nuevo fin de semana. Esta es una oportunidad para descansar, para compartir con quienes amas, para abrazar a tu familia, para visitar a alguien, para reír, para desconectarte un poquito de las preocupaciones y para volver a cargar el corazón de cosas bonitas. Así que no te lleves todos los problemas de esta semana contigo, porque al final no lo merecen. Algunos más bien déjalos aquí, entrégaselos a papá Dios. Y por favor permite que este fin de semana también sea un espacio para recuperar la tranquilidad, porque descansar también es necesario, sonreír también es necesario, y disfrutar de las personas que amamos también es una forma de agradecerle a Dios por la vida. En este día cierra tus ojitos y di conmigo: papá Dios, te agradecemos por esta semana que termina. Te agradecemos por cada experiencia, por cada dificultad, porque esto nos ayudó a aprender y a crecer. Hoy ponemos en tus manos todo aquello que nos preocupa. Ayúdanos a dejar atrás lo que hoy ya pasó y a recibir estos días con tranquilidad, con esperanza, con alegría. Bendice nuestro hogar, bendice a nuestra familia, a cada persona que amamos. Regálanos un fin de semana, Señor, lleno de momentos bonitos, de descanso, de unión, de paz. Y si alguien llega a este viernes cansado, preocupado o con el corazón triste, Señor, abrázalo con tu amor y permítele encontrar un camino de tranquilidad. Gracias, Señor, te agradecemos porque a pesar de todo nos permites llegar hasta aquí. Ayúdanos a disfrutar cada momento, porque cada día que nos regalas es una nueva oportunidad para agradecer, para amar y para ser felices. En este día y como todos los días, que papá Dios te bendiga. Amén, amén.

0: escuchado unos testimonios de vida tan hermosos cuando la gente se acerca a Dios y le entrega sus problemas. Ayer miraba nomás una imagen que decía, estaba el Señor y estaba una niña. Entonces le decía a él, yo no te estoy entregando un problema, te estoy diciendo que me lo entregues a mí. O sea, pásamelo a mí que yo te soluciono. No lo cargues. Decía, yo no te estoy pidiendo que lo cargues, te estoy diciendo que me lo entregues. Y a veces nos cargamos tanto es porque nos soltamos, linda. Entonces nosotros, yo les voy a confesar algo, estoy yendo a unas terapias con un psicoanalista buenísimo y él me decía, salgamos del círculo del drama, porque la gente le gusta estar en el drama, ya sea el villano, o sea el que ayuda, o sea la víctima, y la gente es feliz viviendo en el drama. Entonces cuando uno se pone a analizar como más tranquilamente, uno mismo es el que exagera las cosas que uno está viviendo. Y por ejemplo, uno se carga toda la semana, como decía Carlos DJ, y llega el fin de semana y uno está agotado, y seguís trabajando y seguís haciendo cosas y no descansas.
1: Y que es el fin de semana propio para compartir con esos seres queridos, con los que lo recargan. Exacto. A uno, y uno les da ya las migajas prácticamente, lo que queda.
0: O los carga de las cosas malucas que tuve en la semana. A soltar, toca aprender a soltar, a liberarnos y a entregarle más a Dios. Si les gustó este Dios te bendiga, con mucho gusto se lo compartimos ya a través del 315-580-1065, 315-580-1065, que es nuestro WhatsApp. Bésame. 7:51 minutos.

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0: Esa canción la hace Eros Ramazzotti y se llama Yo sin ti. Linda, usted tiene, perdón que sea tan chismosa y tan metida, ¿usted tiene casita propia?
1: Sí, bueno, la de mis papás.
0: Oh, no es suya. Perdóneme, pero no es su casa. Yo le voy a poner un audio de una persona que se puso en su cabeza el sueño de tener vivienda propia. Yo lo hablaba en estos días también con el baladólogo. ¿Qué hubo, pues? 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
0: No le da un poquitico de envidia, linda.
1: Ay, sí, con eso lo motiva uno esos audios. Ay, qué chévere, me gusta.
0: Claro, mire, porque es que la vivienda es un espacio donde las familias construyen su futuro, comparten, se cuidan, viven momentos que contribuyen a su armonía. Es así como ha acompañado a más de 33,000 familias. Falta usted, mi amor,
1: sí,
0: falta usted.
1: Tiene toda la
0: para
1: razón.
0: Que ese sueño sea una realidad. Pues felicitaciones para esta personita que tomó la decisión de comprar su vivienda con Confandi. 8:12.

0: mundo. Así lo dice Gloria Estefan a través de Bésame 106.5. Ya tenemos las 8 de la mañana, 19 minutos. Hoy es viernes, viernes con B. Wow. Con B de trabajo, de buen trabajo será.
1: Vea, la cogió, Connie la cogió, vea. Dice, llega la Feria de Empleo 2026, mucha atención para hoy, 25 de septiembre, es tu oportunidad. Con Fenalco Valle, en articulación con la Gobernación del Valle del Cauca, la Alcaldía de Santiago de Cali y el Centro Comercial de Estación, realizará hoy viernes, ojo, mucha atención, 25 de septiembre, esta gran Feria de Empleo en el Centro Comercial de Estación, que está ubicado en la carrera primera y hacia el norte de la ciudad, número 3626, no tiene pérdida. Esto es al frente del mío Manzanares, pues por si de pronto dicen, ¿dónde queda ese centro comercial? Y pues la idea es que ustedes puedan apoyar, puedan ir, puedan estar, porque es que, imagínense, mi Connie, empleo, y uno por pereza, porque no alcanzo a ir, uno no llegar, pero es que no van a esas ferias de empleo en la ciudad, entonces usted tiene que ir. ¿Cómo apoya usted? Compartiéndole también esta información a ese amigo, a ese vecino que lo necesita, y que lleguen, porque es hoy 25 de septiembre, durante la jornada del día, entonces tienen que ir y pues ojalá me les vaya muy bien con hoja de vida en mano, recuerden actualizada y sus datos personales, identificación y demás.
0: Listo, pues está muy chévere esto para que disfruten. Somos Bésame Cali. Este fin de semana organice una salidita con la familia.
1: Ay, rico.
0: Y si tiene los niños en la casa, hábleles del Principito.
1: Ay,
0: el Principito,
1: sí.
0: 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Por ejemplo, tu rosa entre miles. En el Principito hay un jardín con 5000 rosas que son todas igualitas y sin embargo para él solo una es su rosa. ¿Por qué? Porque es la que él regó, la que protegió del viento, la que escuchó. Así pasa con nuestra ciudad, con nuestro barrio, con nuestra casa, que a veces damos por sentado que listo, ya está ahí. No es la más grande ni la más perfecta, pero es la nuestra y eso la hace única. Esa es una de las tantas enseñanzas que deja el Principito.
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mensaje. Esa es una canción para pedir perdón, pero muy bonita. El mensaje de Andrés Cepeda. 8:26, Joan Sebastián Mascarada.

0: de las cosas que yo tengo en la vida, no haber visto nunca a Joan Sebastián en concierto.
1: Yo igual.
0: Ay, qué pesar, hubiera sido un... Qué pesar, murió muy joven Joan Sebastián, qué pesar. Bueno, son las 8 de la mañana, 30 minutos. Este lunes y martes, Linda Galeano, para que se planille, va a haber algo muy especial en la óptica José Celestino Mutis.
1: Ay,
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0: Gracias, un abrazo para ti. 8 de la mañana, 32 minutos en Bésame. Tan maluco es que es cuando uno tiene como un nudo en la garganta. Ah, que no, ay, como sí, que no puede, como quiere decir algo y como que no puede decirlo. Así lo dice esta canción de Pimpinela, con un nudo en la garganta.
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0: Ellos son Donato y Estefano y esta canción se llama Estoy Enamorado. ¿Sabes yo de quién estoy enamorada, linda? Cuente. De la solidaridad de la gente después del terremoto.
1: Ay, qué lindo.
0: Para mí ha sido como tan importante ver cómo la gente sin complicaciones, sin mirar esfuerzos, sin mirar cantidades, ayuda y ayuda y ayuda y no para de ayudar. Y le voy a contar algo que va a pasar este domingo que está muy bonito, porque en La María, en el corregimiento La María, sí, en el municipio de La Cumbre, acá en el Valle del Cauca, las personas salieron afectadas casi en un 80% en toda esa zona. Y hay muchos niños que están pasando por unos problemas impresionantes. 400 familias, 100 niños del corregimiento La María que perdieron el 80% de las casas. Pues este domingo, ahí en el corregimiento, van a hacer como una recolección y están buscando empresas, organizaciones que se quieran sumar con mercados, alimentos, ropa para niños, adultos, refrigerio, mejor dicho. Pero

0: ahora tenemos comunicación con Maripaz Parra, que hace parte de un grupo de mujeres que es liderado por Mónica Escobar, y ellas hacen un grupo que se llama Mujeres en Tenis. Ay, y hacen una cantidad de cosas para ayudar, y por acá está con nosotros Maripaz y la saludamos a través de Bésame. ¿Cómo va a ser la actividad? Muy buenos días.
1: Hola, Connie, linda, buenos días, ¿cómo estás? Muchas gracias por esta invitación. Hoy vengo a hacer un llamado de amor y una convocatoria para que apoyemos la María en la cumbre. Hoy hago parte de una comunidad, la comunidad más grande de mujeres, que apoya a la mujer a través de la educación de forma gratuita. Y nuestra líder nacional, la creadora de esta comunidad, Mónica Escobar, y formando líderes, y algunos empresarios y empresas que nos han donado, como La Poción, Canespac, formando líderes, La Florentina y Ruta 25 y algunos otros, se han unido para llevar ayudas, para llevar un momento de esparcimiento, de amor a esos niños, llevar mercados, ropa que está en buen estado, ropa nueva, todo suma en este momento. Por eso quiero invitar a todos los oyentes que se puedan unir acompañándonos, maravilloso, porque seremos más personas llevando amor, dando un abrazo y acompañando a esos niños. Y si no puedes asistir porque tu trabajo no te lo permite, puedes donar y puedes comunicarte conmigo al 322-518-5901. Mi nombre es Maripaz y estaré feliz de recibir eso que tú quieres como un granito de amor aportar para la María. Recuerda, son 440 familias y 100 niños que hoy me pueden estar viendo a estudiar. Gracias, Connie, por esta invitación, y espero que sean muchas personas las que nos puedan apoyar y podamos hacer un domingo maravilloso, y que esto replique en muchísimas visitas que podamos aportar a todas esas personas que lo necesitan tanto. Gracias y un abrazo para todos.
0: Gracias, Maripaz. Bueno, si necesitan el número de teléfono, con mucho gusto se lo vamos a compartir internamente, pero importante que pronto lleguen este domingo, para que lleguen hasta allá y puedan dar también esa donación: refrigerios, elementos de aseo, artículos de primera necesidad, juegos inflables. Bueno, van a tener músicos, cantantes, vayan. Hay psicólogos profesionales y voluntarios que quieren acompañar durante esta jornada. También allá los esperan en La María este domingo, para que ustedes, por favor, lleguen. Una invitación muy especial que también apoyamos con Bésame Cali. ¿Qué hora tiene, linda?
2: En Bésame, 8:46 a.m.
0: Le tengo hoy un truco para que aprenda cómo tiene que preparar una planchita de pollo. A usted que se le pega todo ahí en el sartén, le tengo el truco, pero ya le vengo a contar a través de Bésame Cali. Linda Galeano y Coniosa, Bésame las mañanas. Soy una

0: la ruta navideña de beso. Estamos calentando, vamos a ensayar.
1: Estoy emocionada.
0: Vamos ensayando, ensayando. Los villancicos con los niños en Bésame.
1: Vea, mi Pony, es que en este diciembre lo más importante no solamente pues es estar con los niños, sino darles gusto con el tema de la decoración, porque ellos son los que más se disfrutan cuando hay que decorar el árbol, cuando hay que decorar la casa. 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
0: 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Y saben que se los merecen. Ellos fueron damnificados del terremoto. Y damnificados física y emocionalmente, porque tuvieron pérdidas de familia.
1: Bueno, entonces llegó la hora de apoyarlos, sí, como señor. Lo estamos haciendo los caleños, muy bien apoyando a nuestros emprendedores.
0: De decirles, aquí estamos con ustedes. Muy bonito eso. 8:51 a.m.
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0: ¿Qué tal esa canción? Uy, esa canción está como para un karaoke bien chévere, que suena así reunido con amigos o algo muy rico.
1: Qué rico. Pero sabes también que, mi Connie, uno está reunido con amigos y picar alguito.
0: Ah, ok, ok. Sí, sería como muy chévere.
1: Comerse algo rico. Vea, yo le quiero contar, por ejemplo, esta noche, mi Connie, yo tengo un plan, ¿cierto? Ajá. Hablando de karaoke, hablando de picar, me acordé que tengo un plan con mis amigas. Y es que cada una debe llevar una receta para compartir, pero pues obviamente no puede ser una pedida de domicilio, porque si uno pide a domicilio, pues le quita la idea. Entonces, me gustaría que usted me ayudara, o los oyentes también, no sé, me dieran como ideas, como qué puede ser para esta noche, para picar.
0: Se la tengo. Nuggets de pierna de pollo, eso es un hit completo. Uy, es pequeñito para que no quiera comer tanto, pero llena para que quiera comer más. Es una delicia. Nuggets de pierna de cerdo.
1: ¿De cerdo? Ve, con eso sí no me lo esperaba. Pues a mí me encanta probar nuevas versiones de los platos que ya conocemos, ¿no?
0: Es que hay algo importante, y es que con la carne de cerdo 100% colombiana, usted va a la fija y se pueden hacer muchos platos deliciosos para que usted siempre quede como la chef más innovadora, como la que más sabe. 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
1: Pues mi Connie, me antojó, voy a probarlas todas, porque es que definitivamente con cerdo, la semana, la noche, el día, todo está diferente.
0: Uy, a mí me encanta un cerdo, yo me puedo comer todo lo que quiera de cerdo, que además es delicioso. Y me imagino que con su combo de amiguitas van a hacer esta noche karaoke.
1: Es que claro, sí, por eso la invitación.
0: Ah, qué rico.
1: Invitada incluso.
0: Bueno, yo voy, pero me imagino que van a cantar una canción como esta de Shakira, que se llama Día de Enero. 9:07 minutos, somos Bésame Cali.

0: sientes que el mes del amor y la amistad pasó así como muy rapidinguis, linda? ¿Cómo que?
1: Uy, sí, ¿no, mi Connie?
0: ¿Usted le dio un regalito de amor y amistad? ¿Usted no me contó?
1: Sí.
0: ¿Qué le dieron?
1: Es que a mí me gustan todavía los juegos de como de los niños, mi Connie. Entonces yo pedí un slime.
0: ¿Qué es eso?
1: Un slime, haga cuenta como una plastilina, pero más pegajosa.
0: No te puedo creer.
1: Y para hacer figuritas como de hamburguesa, de perrito. Y pues yo en convaleciente en la cama y me llevaron.
0: No te puedo creer, te llevaron eso de regalo.
1: Mi cajita, entonces me la pasé haciendo puro pizza, pura hamburguesa,
0: no,
1: puros perritos como con esa plastilina.
0: Me encanta. Bueno, pues ahí tenemos varias invitaciones, ¿no? Para que nos acompañen el próximo domingo. Vamos a estar en Cosmocentro para que lleguen hasta allá. Pasamos bien rico y escuchamos y vemos, allá vamos a poder verlo, las 50 baladas más románticas de toda la historia, de todas las generaciones.
1: Chévere.
0: Va a sonar clásico, pero también van a sonar canciones más fresquitas. ¿Listo?
1: Claro, claro.
0: Va a estar Linda Galeano, el baladólogo, y yo con Igosa. Vamos a estar en Cosmocentro desde la 1 de la tarde para que vean cómo hacemos el programa en vivo, transmisión a través de TikTok por besame.cali. ¿Listo? Ahí está. Y otra cosa que uno puede hacer muy romántica, linda, es preparar como una comida para la pareja. Invitándola, ay, venga, hagamos una comida muy rica. Y hay algo que no sabemos hacer nosotros y es cocinar una pechuga de pollo.
1: Ay, sí, es verdad, ese no sabemos.
0: Le tengo el video, le tengo la explicación de cómo. Está un poquito largo, pero es que está tan bien explicado de cómo es que uno tiene que preparar la pechuga y los errores que uno comete.
1: A ver.
0: Voy a poner la primera parte y les vamos a enviar este video a través del 315-580-1065. Escuche pues. Dice así.
2: Tres errores que haces que tu pechuga te quede pálida, seca, inodora y jugosa como la que estás viendo. Empezamos. Error número 1. Proteína mojada y sartén fría. Cuando no seca la proteína y la agregas a una sartén fría, no se le adhiere el marinado. Se empieza a sancochar y se pega. Error número 2. Agregar de más. Si sobrecarga la sartén, la temperatura baja de golpe y pasa lo mismo. Se cocina en sus propios jugos en vez de dorar. Y error número 3, mover la proteína antes de tiempo. Por ende, la pechuga no sella, no dora y queda pálida. Ahora sí, veamos cómo hacerlo bien. Y estos tips se aplican para todas las proteínas, sean albóndigas, pescado, filete de res, cerdo, pollo, pechuga entera, etc. Primero, seca muy bien la proteína con papel de cocina. Marina con sal o mejor aún, con mil de especias. Almacena y lleva al refri por lo menos 30 minutos para que se le impregne el sabor. Sea en sartén antiadherente, de acero inoxidable o de hierro, siempre aplica lo mismo. Calienta muy bien hasta que no puedas dejar la mano encima. Ahí agregas el aceite de tu preferencia o grasa animal. Y cuando esté caliente, bajas la temperatura a fuego medio alto. Agrega las pechugas y no las toques, déjalas sellar. Y si te fijas, la cantidad es proporcional al tamaño de la sartén. Ahora, si es filete, cocina entre 3 a 4 minutos por lado sin moverlo. Y si es pechuga entera, ve dorando por todos los lados, dando vuelta cada 3 a 4 minutos. Con el tiempo cumplido y el filete ya dorado, retiras. Mientras tanto, la pechuga entera está dorada pero cruda por dentro, así que bajas el fuego, tapas y cocinas entre 10 a 12 minutos dando vuelta cada 4. Y para saber si ya está lisa, usa un termómetro, lo introduces y debe superar los 70 grados centígrados. Y si no tienes, haces un corte en la parte más gruesa. Y si sigue rosado en su interior, le falta. Pero si ya está blanca y jugosa, sale. Y si te fijas, al cortar tanto el filete como la pechuga entera, están doradas por fuera y jugosas por dentro.
0: Viendo el video, linda, uno ve cómo le sale el juguito. Claro, uno comete el error de poner allá la pechuga, la va ahí recién lavada.
1: Y
0: claro, ahí está.
1: Desde que la pechuga es bien seca y le queda uno más seca porque uno no sabe. No, buenísimo.
0: Bueno, pues cuando la gente dice, ay, ¿qué se come una pechuguita de pollo a la plancha? Pues ya le vamos a enviar este video para que la prepare bien, para que no se le dañe, para que quede con buen sabor, con sus propios jugos. Y mire que es lo mismo, sino que lo estamos haciendo mal.
1: Yo que estoy modo comiendo saludable, me sirve mucho este video.
0: Bueno, pues si lo quiere, linda, ya se lo envío a través del 315-580-1065. Le repito el número de WhatsApp, 315-580-1065. Y así prepara una pechuga de pollo bien sabrosa para su familia. 9:17 minutos, Marisela, si no te hubieras ido.

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2: Uy, sí, linda, sabe que yo ya voy. Ayer le eché agua a mis matas, que no les echaba desde el domingo. Qué pecado mis maticas, aunque dice que es mejor pecar porque estén más sequitas que por exceso de agua, que las dañe más fácil. Y cuando fui a echar, yo como que dije, ay, ¿yo cómo hago que me rinda el agua que estoy gastando? O sea, y puse debajo de una, tengo una que es colgada, entonces debajo de ella puse una coquita. Entonces, mira, al echarle la que sobró, se la eché a otra y así, como optimizando para no botar agua, porque a mí me da como pesar.
3: Ustedes, los de la ciudad, sí que sufren, pero yo que vivo en la montaña, yo estoy acostumbrada a bañarme con coco metida en un balde.
2: Conocí la casa de los papás de Linda, que no es su casa, usted tiene que comprar casa este año. O sea, la casa de los papás de Linda, que además, un saludo para el papá. ¡Ay, qué señor tan hermoso! ¿Cómo se llama su papá?
3: Don Hermes.
2: ¡Ay, divino! ¡Qué señor tan cálido, tan buena gente! Lo más de lindo. Eso no sabían de ponernos y nos llevó al patio. Y en la casa de Linda, en la parte de atrás, en el solar, tienen palo de aguacate, palo de guayaba, tienen matas, tiene un kiko.
3: Que mi mamá tiene una mano, Connie, para la naturaleza y para las plantas, que mejor dicho.
2: Qué rico.
3: Todo le prende, todo le prende.
2: Ahí les cuento el chisme. Estuve por ahí visitándola cuando estuvo en su incapacidad. Y un saludo para don Hermes Divino, porque la mamá estaba enfermita.
3: Bueno. Disponida. ¿Cómo se dice?
2: Indispuesta.
3: Eso, eso. Vea, mi Connie, le cuento información bien importante de la ciudad. Mucha atención, porque estos son todos los cierres viales en nuestra ciudad ante obras de demolición o riesgos tras terremotos. Esa información está actualizada. Así que a partir de ese momento le voy a dar los puntos, las vías, la calle, la dirección exacta, para que usted no pase por ahí, ya sepa que, o tenga en cuenta que esto está bloqueado y usted evite, pues, tranconcitos y evite meterse por donde no puede y llegar tarde a su lugar de destino. La carrera 56 entre calle 3, 2, 1, eso es al oriente y occidente, cierre total. Calle 5 con carrera 66 sentido sur-norte, cierre parcial, carril derecho por la calle 5. Calle 5 con carrera 66, cierre total hacia el occidente-oriente, carrera 66. Carrera 56, calle 11B, cierre total hacia el occidente-oriente, carrera 56. Carrera 39 entre calle 6 y 5. Cierre calzada izquierda, calle 6 entre carrera 36, 38, 42 y 50, cierre calzada derecha. Calle 9 entre carrera 48, 44, cierre total calzada derecha. Calle 9 entre carrera 44 a 39, cierre total calzada izquierda. Calle 8 B, carrera 47, cierre total en la carrera 47. Calle 8, carrera 50, cierre total en la calle 8. La carrera 66 entre calle 13C y 13B, cierre en los dos carriles. Calle 3 entre carrera 54 y 58, cierre total. Carrera 34, calle 7, con cierre en el primer carril, o en un carril, pues. Calle 10 con carrera 23C hacia el occidente-oriente, cierre total, carrera 23C. Eso es la localidad Cañaveralejo. Ahora nos vamos para la localidad Aguacatal, centro, cierre de vías. Carrera 3 con calle 10, cierre la calle 10, sentido norte-sur. Carrera 4, calle 7, cierre calle 7, total. Carrera 5, calle 10, cierre carrera 5. Carrera 1 con calle 24, cierre en la carrera 24, total. Carrera 6, entre 5 y 6, cierre total, o 5 y 6. Y carrera 6, entre calle 11, cierre total en la calle 11. La localidad Aguacatal, o sea, hacia el norte, calle 48 entre avenida 5 y 4, cierre de un carril. Entonces, ahí Dios les mío. Cuento bastantes vías cerradas, recuerden, por demolición.
2: Ay, qué pesar.
3: O pues porque son estructuras que quedaron ahí como malangas tangas y con estos pesar. Movimientos telúricos que hemos tenido tantos tan repetidos.
2: Te digo una cosa, que yo paso por la calle cuando veo esos edificios y que están desocupados, me da una tristeza.
3: Ah, claro, una desolación.
2: Ay, qué horror, qué fuerte. Bueno, pues ahí está esa información. Si necesitan esos datos, Linda se los comparte ya mismo a través del 315-580-1065. Y ante estas cosas uno le toca decir, ¿sabe qué? Tocó volver a nacer, como lo dice Carlos Vives. Volví a nacer, somos Bésame 9:30 minutos.

0: privilegio de amar. Esa canción nunca va a pasar de moda, nunca nos va a cantar, nos va a cansar. Mijares y Lucero se llama así, El privilegio de amar. 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Uy, buena, para nuestros oyentes de Bésame. Rodolfo, muy buenos días.
1: Muy buenos días para ti y para todos los oyentes de Bésame. Es muy importante tratarse la vena varice a tiempo, como lo decías, porque es que a veces los pacientes solo son reactivos. ¿Cuándo van al médico a tratarse la vena varice? Cuando ya tiene una úlcera, un dolor, una inflamación, cuando ya la vena varice se reventó, tuvo un accidente, de pronto un golpe, la picó, lo picó un insecto, se rascó, le dio una flebitis, le dio una úlcera. Entonces ahí sí el paciente busca una solución. La vena varice es una enfermedad y como tal hay que tratarla a tiempo, no esperar a que se complique. ¿Quieren ver cómo se puede tratar la vena varice? Escríbanos ya al 302-329-0517. A través de esa línea WhatsApp le puedo compartir los videos para que no se imagine el tratamiento médico, para que lo vea. Ahí nos puede escribir en este momento, 302-329-0517. Le comparto los videos de las invitaciones que nos han hecho a diferentes canales nacionales y regionales de televisión. Ahí van a ver cómo este procedimiento médico permite combatir la vena varice. 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Pida la cita médica, porque además en este mes, para el que se realice la sesión de 10 centímetros de la sustancia para vena varice y vasitos, la consulta médica es gratis. Sí, están escuchando bien. 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
0: Gracias, Rodolfo, una invitación muy chévere a través de Bésame Cali. 9:39 minutos, Luis Ángel, un amor que termina así.

0: 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Ay, tan linda estas canciones, mi Cónica, nos hacen cantar y recordar. Bueno, mucho sobre todo cantar. Y aparte de cantar, pues contar. Sí, contarles cosas chéveres. 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De pronto están todavía como embolataditos. 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

0: Alicia, esta canción tiene como sonido como si fuera de una telenovela, ¿cierto? Como el comienzo, como si fuera María Antonia, por favor, no me dejes. O cuando uno escuchaba eso, uno gritaba, ¡empezó la novela!
1: Porque te quiero.
0: Pues ahorita no hay que esperar ninguna canción porque tenemos nuestras novelas propias de Bésame Colombia, linda. Ya arrancó hoy un nuevo capítulo, una nueva temporada de telenovelas y arranca hoy.
2: Es correcto, mi Connie. Mire que cada video dura un minutico, ¿cierto? Y los están subiendo así como para tener a la gente picadita y conectadita con la novela día de por medio, se puede decir. Son 5 capítulos de cada novela.
0: Exacto. Entonces, sube todos los viernes.
2: Sí, y ahí se lo van a disfrutar, se lo van a gozar y van a poder obviamente pues verlo y esperamos que usted visite nuestras redes sociales en @besamecali, ahí va a encontrar los cortos de las novelas, ¿listo?
0: Y en TikTok, Bésame Colombia también, que ahí aparecen, y vamos a estar etiquetándolos a todos porque la verdad que vale la pena. No son con inteligencia artificial, son con personajes reales
2: de carne y hueso.
0: Nosotros ya actuamos para que va a salir desde Cali, entonces va a estar muy chévere. Sí, no se pierdan este proyecto tan lindo que tenemos en Bésame Colombia, las novelas que tanto nos gustan ahorita en formato de redes sociales.
2: Sí, porque usted lo dijo ahorita, mi hijo, nosotros somos esa esencia. ¿Cuántos artistas Bésame no hicieron canciones para novelas? ¿O cuántas canciones Bésame no son de novelas?
0: ¿Cuántos no actuaron?
2: Nosotros somos eso.
0: Debemos de hacer una lista de eso, los cantantes que eran actores.
2: Ah.
0: Este nos da más de 10, más chévere. Somos pues Bésame Cali, no se lo pierda, mire, y unidos como sistema somos mucho más grandes. Si no, escuchen esto.
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0: Llegamos ahora a las 10 de la mañana, 12 minutos, en BSM Te Enamora. Pues aquí estamos con todo el gusto del mundo. ¿Qué más? ¿Cómo vamos? Espero que muy bien en este viernes de recuerdo. Viernes, fin de semana 25, ya no, 25 de septiembre. De a poquito vamos cerrando este mes de septiembre, de a poquito. Lo disfrutamos con BSM Te Enamora y lo disfrutamos con canciones. Aquellas canciones que ustedes van pidiendo a través del 315-580-1065. Apúntelo. No lo tiene todavía. Es 315-580-1065. Nuestra línea de contacto para que estemos ahí siempre conectaditos. A ver por aquí quién anda. Un muy feliz día. Hola, buen día.
1: Hola. Buenos días, mi nombre es Yanira de Santa Elena, para pedir una canción de Ana Gabriel, Simplemente Amigos. Bésame.
0: Y con muchísimo gusto hasta Santa Elena. Aquí está Ana Gabriel, nuestra reina en Bésame.

Me contaron de Romeo y Julieta y pensé, qué hermoso cuento. Y ahora resulta que es más grande y que es más bello esto, esto que por ti yo siento.

0: Buen día, Carlos. Espero que te encuentres muy bien. Hazme el favor y me colocas Mala Hierba y Alejandra Guzmán. Carlitos, muchas gracias. Oiga, se le quiere mucho. Cerrito es territorio, bésame.
1: Ay, tan bella, muchísimas gracias a Cerrito, que es nuestro territorio. Bésame en Cerrito, que además sabemos que siempre nos escuchan. Y que además siempre están conectados con Bésame Te Enamora. Eso nos encanta, escucharlos a ustedes, saber que están ahí siempre conectados con Bésame Te Enamora, donde quiera que se encuentren. Y si de pronto, por X o Y motivo, pues no llega nuestra señal 106.5 FM, no se les olvide, si van saliendo de pronto de viaje o para algún otro país, qué sé yo, alguna otra ciudad, pues ahí nos van a escuchar a través de nuestra aplicación en Play Store y en App Store. La descargan en Bésame FM para sistema operativo iOS o para Android, Bésame FM Radio. Aquí es Alejandra Guzmán en Bésame Te Enamora. 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

0: ¿Qué tal el pedazo de canción esta? Será de Franco De Vita, buenísima. Y claro, pues obviamente la escuchas en Bésame, te enamora. Son las 10 de la mañana, 34 minutos en Bésame. Nuestra familia Bésame está ahí siempre conectadita y eso me encanta, porque a la vuelta de una nota de voz que tú hagas, que me envíes, obviamente diciéndome qué canción quieres escuchar, con todo el gusto del mundo, voy a complacerte. 10:34, un feliz día, hola.
1: Buenos días, Carlitos. Le hablo de Zarzal.
0: Zarzal.
1: Deme el gusto de escuchar la canción.
0: Señora.
1: Memoria, de Rudy Márquez.
0: Buena.
1: Muchas gracias. Que tengas un feliz y bendecido día. Bésame.
0: Un abrazo grande para ti hasta Zarzal, territorio Bésame. ¿Saben por qué suena este tipo de canciones? Por esto.
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0: díganme si no es buena esta canción. No, no es buena, ¿cierto? Es buenísima la canción de Don Rudy Márquez. 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

0: es de Paula 1, es territorio. Bésame, hágame el favor, me coloca la canción Déjame Llorar de Ricardo Montaner.
1: Ahí está, ya dejó de hablar antes de terminar la frase. Son las 10:43 en Bésame, te enamora. Aquí está don Ricardo Montaner y en camino lo más reciente de los dos carnales en Bésame.

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0: Llegamos a las 10 de la mañana, 52 minutos, 10:52 en BSM Te Enamora Pollo Week. 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

0: 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Ahí estaba la canción de la Quinta Estación. Bésame, te enamora, Natalia Jiménez.
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0: Una vez más, en una hora nueva, nuevecita, llena de muchísimos éxitos, muchas canciones. Unos hablan de amor, otros nos hablan de amistad, otros por ahí de pronto nos hablan de desamor, que hace parte del amor mismo, ¿no? Muchos dirán, no, sí, la decepción. No, no, no, hace parte del amor y eso aprendemos también. 315-580-1065. Hola.
2: Carlitos, muy buenos días. Quiero que me complazcas, por favor, con Me Voy de Julieta Venegas. Gracias, bésame.
0: Me Voy de Julieta Venegas y con todo el gusto del mundo. ¿Cuál es tu canción favorita? Hágamelo saber en nota de voz al 315-580-1065. Es la Julieta en Bésame. Bésame.

0: más y más de nuestra familia. Avísame a través del 315-580-1065. 315-580-1065. Pidiendo sus canciones favoritas, hola.
1: Hola, bésame, muy buenos días, bendecido turno.
0: Buen día.
1: Por favor, me podrían colocar la canción El Regalo Más Grande. Muchas gracias.
0: Con todo el gusto. Vale, igualmente, un abrazo grande para ti. Aquí está Tiziano Ferro en Bésame, te enamora.
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Volviendo de Bésame es un recorrido por toda Colombia. Y en esta ocasión hemos aterrizado en el municipio de Bolívar, al sur del departamento del Cauca. Vamos a conocer su gente, su cultura, sus paisajes, su gastronomía y por qué le llaman la capital mundial del globo. Además, ¿cuáles son los populares taitapuros? Conozca más en nuestro canal de YouTube

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1: Hola, muy buenos días. Saluditos desde Madrid, Cundinamarca. ¿Me podrías regalar, por favor, la canción Dama de Hierro? En mi trabajo es

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1: Llegamos a las 11 de la mañana, 41 minutos en Bésame.
2: Hola Carlos, buenos días.
1: Hola.
2: Espero que te encuentres bien.
1: Muchas gracias.
2: Quisiera que me pudieras complacer con una canción bonita que un día me dedicaron hace algunos años. Preciso estaba escuchando una emisora y fue con una dedicatoria y todo que me dedicó en ese entonces un novio que tenía. Quisiera que hoy, puede ser que escuche también esto, se la dedico recordando ese antiguo amor a Hilder. Se llama Vivir Sin Aire. Buena. De Maná. Gracias.
1: Aquí está Maná. Bésame, te enamora.

tal esta canción de Mecano, José María Cano, Nacho Cano y Ana Torroja, siendo Hijo de la Luna en Bésame te enamora? Son las 11 de la mañana, 50 minutos. Aquí está lo más reciente de Camilo, se llama El Árbol y suena en Bésame. No se les olvide, ya viene el baladólogo para acompañarles al mediodía.

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¿Qué mejor forma de saludarles con nuestra música de Bésame, iniciar esta hora de canciones y hacerlo con Ana Gabriel y una de sus bellísimas historias? Esta se llama Mi Talismán. Las 12 del mediodía, 5 minutos. Buenas tardes, ¿cómo están? Bienvenidos. Es el encuentro con las canciones, nuestros clásicos Bésame en este feliz mediodía que traen recuerdos de los años 80, de los años 90. Cristian Giovanni Zúñiga, el baladólogo, soy una voz Bésame. Voy a estar con ustedes durante estas dos horas en la hora precisamente del almuerzo para acompañar, para ambientar un poco lo que es este fin de semana que ha llegado para instalarse y que además trae canciones en la compañía de Bésame Cali. Esto lo hace Luis Ángel de Argentina. Se llama Viento. Bienvenidos.

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1: Las 12 del mediodía, 10 minutos, 12:10.
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1: Es el potrillo de los años 90, es Alejandro Fernández, Como quien pierde una estrella. Parecido y desde luego como esa influencia de Vicente Fernández, de esa ranchera, pues también Alejandro tuvo ese momento musical precisamente para compartir con sus seguidores, Como quien pierde una estrella. Así se llama la canción para quienes nos estaban preguntando. 12:17 minutos en Bésame. Ahora con esto que hace la agrupación Viento y Sol, comienzo de los años 90, esta canción se llama Par de Anillos.
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Peligroso Amor, la música de Miriam Hernández, una artista que marcó una generación bien completa de esos 80-90, con buenos recuerdos convertidos en canciones. Peligroso Amor. Son las 12 del mediodía, 30 minutos, 12:30. Escuchas Bésame Cali 106.5, Bésame Te Enamora. Esto lo hace Pedrito Fernández, es mi forma de sentir.

12 del mediodía, 42 minutos. Una de esas canciones hermosísimas de José José se llama Quiero Perderme Contigo. Nuestra música de Bésame, 12, 42 minutos. Vamos a continuar con una de las canciones que le abrieron puertas musicales y éxito, desde luego, reconocimiento a Shakira con una profunda balada que habla y que retrata una de las historias sentimentales de esa época que emocionalmente estaba pasando Shakira. Esto se llama Antología.

0: Vamos cerrando esta primera hora juntos. Ahí pasaba Giordano Di Marzo, Locos de Amor. Vamos a continuar con música de Bésame, 12 del mediodía, 50 minutos. Roberto Carlos, infaltable en la programación de estos clásicos Bésame, ventana que abrimos para recordar canciones al mediodía junto a ti, junto a Bésame Cali. Esto se llama Desahogo, Bésame te enamora en este fin de semana.
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0: Volvamos a vivir, cómo nos encanta ese sonido de los 80 de Rudy La Scala, recordando precisamente una historia musical maravillosa en este feliz mediodía de viernes, la una en la tarde, cuatro minutos. Es todo un placer acompañarles con nuestra música Bésame al Mediodía. Cristian Giovanni Zúñiga, el baladólogo, soy una voz Bésame. Muchísimas gracias a quienes se conectan con nosotros y eligen la compañía de Bésame en cada momento. Este clásico lo conocemos muy bien, incluso nos va a devolver un tantito, nos saca de los 80-90 porque nos lleva hasta el año 1976-77 con los primeros clásicos que harían historia de Miguel Bosé. Esto se llama Amiga.
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2: Feliz almuerzo, buen provecho. Es la 1:09 p.m.
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Richie and Poverty, o Ricos y Pobres como lo conocemos en español, será Porque Te Amo. Alegra nuestro mediodía con estas canciones que le inyectan algo de ritmo, alegría musical a este viernes fin de semana que tiene momentos especiales para compartir con nuestra música Bésame. Vamos hasta los 90 con Gianluca Rignani, seguimos allí mismo en Italia. Este es el mayor gran éxito de este artista italiano. Es Mi Historia Entre Tus Dedos.

Porque tengo ganas, así lo dice Marisela. Avanzamos mediodía con nuestros clásicos. Bésame a la una en la tarde, 26 minutos. Seguimos contigo. Muchísimas gracias por elegir a Bésame. ¿Te has preguntado cómo escuchar Bésame a través de la internet? Muy sencillo, ustedes buscan bésame.fm, eligen la ciudad de Cali y listo, a un solo clic de distancia estarán disfrutando de las canciones que te enamoran en Bésame mediodía de viernes, que trae esto de Camilo Sesto. Es inolvidable esta canción, Tarde o Temprano.

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Joaquín Sabina al lado de Rocío Dúrcal. Música de Bésame que acompaña este feliz mediodía, 1:39. Ahora con esto que le pertenece a Álvaro Torres, acompañado de Marisela, Es mi amor por ti.

Esto de los 90 con Thalía, les dije y les prometí que tendríamos canciones con algo de ritmo para acompañar y para disfrutar en este viernes fin de semana con Bésame. Ya viene Bésame en línea, ustedes sigan ahí conectaditos en este fin de semana porque tenemos muy buenos planes de compañía con Bésame Te Enamora. Esto lo hace Carlos Mata de los años 80, que ¿por qué te quiero?

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0: Artistas que inician con el pie derecho, claro, esta canción que nos lleva hasta comienzos de los años 2000, Alex Ubago de España, la canción A Gritos de Esperanza. Son las 4 o 5 minutos, buenas tardes, viernes en la tarde, escuchas Bésame.
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0: Los planes de cada fin de semana en el viernes tienes en tu radio a Bésame Cali 106.5, a quienes nos escuchan a través de nuestra página www.besame.fm. Es que es tan fácil escuchar Bésame a través de la internet. Usted ponga ahí en Google escuchar Bésame Cali, esto automáticamente lo va a redireccionar a nuestra página oficial besame.fm. Busca la ciudad de Cali, usted va a interactuar y estrechar más bien este vínculo y este lazo que nos une la compañía de Bésame. Más que una emisora de radio, somos un ecosistema donde, bueno, pues además de la música, tenemos algunos contenidos y lo más importante, la compañía. Ahí está Bésame en los mejores momentos de su vida. Hablando de momentos de la vida, ¿qué planes hay para este fin de semana? Bueno, quiero que ustedes ahí, al margen de la compañía de Bésame, ustedes vayan disfrutando, si están trabajando, si se encuentran desplazándose por las diferentes calles, avenidas de la ciudad de Cali, si en otros países donde escuchan Bésame a través de la internet ya están descansando, sencillamente vamos a cantar y simplemente nos vamos a disfrutar una buena canción. Pues Bésame tiene todo esto. Aquí está esto a propósito de los 80 con los Bukis, viajando en el tiempo, a donde vayas.

Estos chicos son de México. La agrupación se llama Río Roma. Y bueno, tienen unas canciones. Incluso esta sirve para dedicar. Se llama Mi Persona Favorita. Las 4:17 minutos en esta tarde de viernes, fin de semana. 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Bésame te enamora. Un fin de semana que además va a estar muy movido. Les vengo a contar de actividades, invitaciones que solo Bésame Cali te realiza. Claro, a ustedes que son los mejores oyentes del mundo. Vamos a seguir cantando, ¿les parece? Esto lo hace Mijares y Lucero. Es El Privilegio de Amar. ¿Qué

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0: canción hace parte de ese álbum Revolución de Amor de la agrupación mexicana Maná. Venían migrando, ¿no?, en su sonido de esa época de los años 90, como toda buena transición, ¿no?, dentro de estas agrupaciones que van evolucionando con el paso de los años. Y nos regalaba Mariposa Traicionera. 4:32 minutos en la tarde de este viernes, hablando, por supuesto, compartiendo la música de Bésame, romántica e inolvidable. Aquí está Joan Sebastián. Es un idiota.
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pues hoy sí podemos decir que hoy no ha calentado el sol, porque, bueno, por lo menos en Cali, porque está cayendo un aguacero, por lo menos en el sector norte de la ciudad. Y apenas me vengo a percatar. Si ustedes están en algún sitio donde esté lloviendo, quisiéramos que nos enviaran un reporte, nos cuenten desde qué barrio se encuentra usted escuchando Bésame y si está lloviendo o no. 315-580-1065. Pero lo que tiene que ver con Luis Miguel, esta canción nos sube un poquito el ánimo, ¿no? Para cantar en esta tarde de viernes, fin de semana. Somos Bésame Cali 106.5. 4:43 es lo que nos indica nuestro reloj. Bésame. Ahora con esto de los años 80, Marisela, Dios bendiga nuestro amor. Bésame, te enamora en este fin de semana.

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0: canción hizo parte de la telenovela ¿A dónde va Soledad? ¿La recuerdan? Creo que la protagonista era Charik León. Y esta canción se llama ¿A dónde van? De Diego Torres. 5 minutos, buenas tardes, bienvenidos. Nueva hora de música, les acompaña Bésame Cali 106.5, Bésame Te Enamora. Está lloviendo sobre muchos sectores de la ciudad de Cali, creo que sobre todo Cali, ¿no? Vamos a escuchar precisamente esos reportes de sintonía y además de lluvias en los diferentes sectores, barrios, comunas de la ciudad de Cali. Hola, buenas tardes. Hola, a ver por aquí.
1: Se fue la Nubia Poblado.
0: ¿En dónde?
1: Lloviendo fuertemente. Cali ya Candelaria.
0: Candelaria.
1: Se fue la Nubia Poblado.
0: Ah, bueno, muchísimas gracias. No, es que la agüita hacía falta, dicen por aquí. Hola, buenas tardes.
2: Cristian, muy buenas tardes. Alba Lucía, que está de Los Lagos. Está cayendo palo de agua, pero palo de agua en
0: ¿dónde?
2: El barrio Los Lagos.
0: Ah, en el barrio Los Lagos, territorio Bésame. Ustedes envían estos reportes al 315-580-1065 mientras vamos cantando la música del fin de semana, las canciones que nos enamoran a través de Bésame y su señal romántica enamorada 24 horas al día. Esto lo hace Alejandro Fernández. Es como de lo más reciente, ¿no? Del Potrillo. Y la canción se llama Caballero. Tiene un mensaje bellísimo. Quisiera yo ser por lo menos algo de lo que dice esta historia, Caballero.

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Y desde entonces, te quiero, te adoro, esa fecha especial. Y te vuelvo a querer, 20 de enero, ahí pasaba la voz de Amaya Montero cuando figuraba como vocalista de La Oreja de Van Gogh. Qué buen clásico este, se llama 20 de enero. 5:23, avanza la tarde de este viernes, fin de semana. Vamos a cantar junto a Juan Gabriel. La canción se llama así.

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0: Yo te llevo tan profundamente arraigado hasta la raíz. Estaba Natalia Lafourcade, son las 5:33 minutos. Vamos de camino a casa con esta música, Bésame, en este viernes fin de semana. El tráfico que se pone difícil, ¿no? Con el tema de las lluvias, con el tema de la hora pico también, que es otro de los factores que le suman ahí como congestión al tema. Bueno, vamos a relajarnos y vamos a disfrutar de cada canción que te proponemos en Bésame para este encuentro. Aquí está Miguel Bosé de los años 90. Si tú no vuelves.
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esa canción de Camilo Sesto, qué rico cantar, ¿no? A propósito, si te quieres cantar todas las canciones en este fin de semana, te vamos a invitar para que te vayas ya mismo a través de TikTok, esa red social, esa plataforma digital que nos permita conectar contigo, bésame.cali, porque allí el baladólogo y la gran protagonista Linda Galeano, con sus dotes de DJ, la DJ de la balada, vamos a estar en una conexión en algunos minutitos para que por ahora nos sigan, bésame.cali, así disfrutamos este fin de semana junto a Bésame.

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